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0: 21:29.
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1: ...21:34.
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0: 23:36.
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2: ...23:43.
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0: 0 horas 13 minutos.
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9: Cero horas, 18 minutos.
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Cuando supe de tu hermosa historia de amor, sentí la necesidad de crear este poema, maravilloso ejemplo de un hecho real vivido por ti. 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

0: 0 horas 51 minutos. 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
3: Cero horas, 57 minutos.
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4: El gobierno dio por normalizada la situación luego del temporal en la zona centro-sur. Para la próxima semana se espera una seguidilla de sistemas frontales en gran parte del país. Prisión preventiva para 30 vinculados con una facción del Tren de Aragua en la Araucanía. Con igual cautelar quedaron otros 4 sujetos de la célula Los Chelvi, del mismo grupo criminal en Santiago. Mega reforma en el Congreso, senadores PPD se bajan del acuerdo con el gobierno por indicación que cambiaba el porcentaje del impuesto a las grandes empresas. Desde la oposición acusan jugarreta del ministro Quirós. Con un llamado a la unidad y responsabilidad, el presidente José Antonio Kast participó en el Consejo General del Partido Republicano. Militantes reflexionaron sobre su rol como el principal partido de gobierno. En el ex Congreso Nacional de Santiago se homenajeó al ex ministro Enrique Kraus de la Democracia Cristiana. Este domingo se realizará su funeral en el Cementerio General. En la región de Atacama, un cuerpo fue encontrado en los roqueríos de Chañaral. Correspondería al segundo tripulante de la lancha que naufragó esta semana. En el mundo, cifra de fallecidos por terremoto en Venezuela supera los 4.300 y Estados Unidos lanza nueva ola de ataques a Irán, mientras la Guardia Revolucionaria mantendrá el estrecho de Hormuz cerrado hasta nuevo aviso. Y en el fútbol, Inglaterra dio fin al sueño noruego y se instaló en las semifinales del Mundial. Enfrentará a Argentina luego de que venciera por 3-1 a Suiza.
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4: ¿Qué tal? ¿Cómo están? Muy buenas noches. Bienvenidos y bienvenidas a esta edición del diario de Cooperativa. Los saludamos desde un Santiago con cielos con un poquito de nubes. La temperatura es de 9 grados a esta hora en la capital. Se espera una máxima de 25 para Santiago para este domingo. Van a haber nubes, sí, durante toda la jornada. En el norte del país, también nubes para Arica e Iquique, máximas de 19, 18 para Antofagasta, pero con cielos despejados. Para La Serena, una máxima de 16, con cielos cubiertos y niebla. 18 para Valparaíso, 22 para Rancagua, también con un poquito de nubes. 16 para Talca, 17 para Chillán, 16 para Concepción y 17 para Temuco. Todos van a tener un poquito de nubes durante la jornada. 15 de máxima para Valdivia, 14 para Puerto Montt, 7 para Coyhaique, para Torres del Paine. Van a tener temperaturas entre los 6 grados bajo cero y los 0 grados. Para Punta Arenas, 1 grado bajo cero de mínima, 3 de máxima. En la zona insular, 15 de mínima para la isla de Pascua, 20 de máxima, y para Juan Fernández también 15 de mínima y 17 de máxima para este domingo 12 de julio. Con esta revisión de meteorología, pasemos a las noticias.
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4: La tramitación de la mega reforma ha generado tensiones entre senadores opositores. El PPD anunció que se baja del acuerdo y el gobierno retiró la indicación que rebajaba aún más el impuesto a las empresas. Paula Kelly nos cuenta.
5: La rebaja del impuesto a las empresas del 23 al 22%. Esa fue la indicación del gobierno que generó un quiebre en los acuerdos con el PPD en medio de la tramitación de la mega reforma. Luego de la molestia que generó entre los senadores opositores, el gobierno retrocedió en la propuesta y volvió a lo señalado originalmente, que era del 23%. Pese a esto, desde el PPD señalan que se han roto las confianzas. Habla la vicepresidenta del partido, la diputada Andrea Parra, y también escuchamos la respuesta del ministro Claudio Alvarado.
6: Con el gobierno y Quiroz hoy no se puede confiar. Presentan indicaciones de última hora, cambian las condiciones del juego en todo momento. Se hace imposible avanzar en ninguna negociación cuando la contraparte te oculta las cartas. Bajan la tasa corporativa, ahora vuelven al plan original. Eso es poco serio y espero que los senadores mantengan firme su postura.
7: Existían conversaciones con el PPD en orden a apoyar ciertas indicaciones. Se genera una confusión respecto al entendimiento en términos a una de las indicaciones que hizo relación con la rebaja de impuestos que usted señala, y eso se corrige porque definitivamente no había sido parte del acuerdo con el PPD. Se retira la indicación y seguimos trabajando con el resto del proyecto.
5: Una semana que, además de la caída del acuerdo con el PPD, también estuvo marcada por tensiones internas en el bloque opositor a propósito de la idea de algunos senadores de llevar al Tribunal Constitucional el aspecto de la invariabilidad tributaria. Desde el oficialismo llaman a generar consensos, mientras que en la oposición instan a unirse ante los riesgos que dicen significarían en la recaudación fiscal los cambios tributarios que se proponen. Escuchamos al senador UDI, Iván Moreira, y al senador DC, Iván Flores.
8: Hemos llegado a acuerdos en un principio con el PPD de uno de los tantos temas, que fue la invariabilidad tributaria. Lo importante de esto es que se haya retirado la indicación para generar las confianzas. Sé que tenemos una mayoría muy frágil de uno o de dos votos, pero nosotros no vamos a renunciar a esa mayoría para aprobar.
9: Con la jugarreta de que por debajo le presentan una indicación bajándole todavía más al impuesto, sé que la oposición hoy día diga no, hay que juntarse. Y hay que juntarse para enfrentar entre todos un asunto que, más allá de un gallito político, es una obligación ética de señalarle al gobierno que no estamos disponibles para apoyar una reforma tributaria que es tremendamente riesgosa.
5: Para el próximo miércoles 15 de julio se anticipa una nueva extensa jornada en el Congreso, donde se votará el proyecto de la mega reforma del gobierno hasta total despacho.
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4: Y con la presencia del presidente José Antonio Kast, se llevó a cabo el Consejo General del Partido Republicano, evento en el que las distintas autoridades de la colectividad reflexionaron respecto al rol que tienen como el principal partido de gobierno. Paula Lillo con los detalles.
10: Durante la jornada de este sábado se desarrolló el Consejo General Ampliado del Partido Republicano. Este encuentro, que tomó lugar en la sede de la colectividad en la comuna de Las Condes, contó con la presencia de los ministros de Seguridad, Martina Rau, y de Desarrollo Social, María Jesús Wolf, además de diversos parlamentarios del partido. Quien también se hizo presente en el Consejo fue el presidente José Antonio Kast, que a pesar de que renunció a su militancia al asumir el cargo, sigue siendo considerado como el principal líder del partido. Bajo ese contexto, el mandatario dio un discurso que duró aproximadamente 40 minutos, en el que abordó temas como su experiencia gobernando, la crisis del empleo, el crimen organizado, la batalla cultural, entre otros. Escuchamos parte de las palabras del presidente, donde planteó la necesidad de trabajar con otros partidos para llevar a cabo sus ideas.
11: Tenemos que ver cómo nuestro sector, nuestras ideas principalmente, van creciendo en los gobiernos regionales, en el gobierno nacional, en el Parlamento, porque en ese Parlamento no da para que nosotros solos hagamos todos los cambios. Si nosotros necesitamos a los 33 parlamentarios que son de Chile Vamos, necesitamos a los parlamentarios del Partido Social Cristiano, necesitamos la colaboración de los militantes y diputados del Partido Nacional Libertario, necesitamos que en muchas áreas el Partido de la Gente nos colabore, necesitamos convencer a algunas personas de otros partidos del centro democrático, que pueden ser, no sé, los radicales, la Democracia Cristiana, el PPD, el Partido Socialista, que tengan esa misma visión de país.
10: Esta actividad se dio en medio del quinto aniversario de la constitución del Partido Republicano. Escuchamos la reflexión del presidente de la colectividad, el senador Arturo Esquella.
12: Para nosotros este no es un aniversario más, es una fecha especialmente importante porque es el primer Consejo General ampliado que tenemos con uno de los nuestros, nada menos que el de Presidente de la República. Y eso hace una diferencia desde el punto de vista de lo que se nos viene para adelante. Uno podría decir, con recién 5 años, un partido que ha llegado a tener tantos servidores públicos desplegados por todo Chile, incluso hasta el mismo Presidente de la República, ¿qué más se podría esperar? Y la verdad es que dentro de los discursos, más de alguno lo dijo, esto está recién empezando. No solo el trabajo del gobierno y nuestro respaldo y colaboración irrestricta, sino que mirando el futuro, mirando lo importante que es que haya quienes con verdadera vocación de servicio entreguen y pongan sus talentos al servicio de Chile.
10: Durante el discurso del presidente en el encuentro, también destacó el avance de iniciativas como el proyecto de esa laguna universal y la mesa por el empleo liderada por el ministro del Trabajo, Tomás Rau.
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4: Distintas figuras políticas asistieron al homenaje al exministro Enrique Kraus en el ex Congreso. Las autoridades, incluido el presidente Kast, destacaron su legado político. Esta jornada se realizará su funeral en el Cementerio General. Los detalles con Carla Fernández.
13: En el Salón de Honor del Ex Congreso Nacional en Santiago fueron recibidos los restos de Enrique Kraus Ruske, referente histórico de la democracia cristiana, quien falleció a los 94 años. Desde el gobierno decretaron 3 días de duelo nacional en reconocimiento a la trayectoria pública de quien fue una de las principales figuras de la transición a la democracia y quien destacó por su labor como ministro del Interior en la administración de Patricio Elwin y como titular de la cartera de Economía bajo la gestión de Eduardo Frei Montalva. Durante la ceremonia, Alejandra Kraus valoró el legado de su padre y sostuvo que dedicó su vida al servicio del país.
14: Tremendamente orgullosos del reconocimiento que se hace a nuestro padre. Tenemos la certeza que es una figura que amó a su país. Amó a su país en todas sus dimensiones. No solo se jugó por la democracia y el retorno a la democracia, que ya eso es un gran valor, sino que no existió espacios en que él no quisiera jugarse por la justicia social, por el encuentro, por valorar lo que es la vida de tantos, tantos servidores como son los bomberos, que siguen tan vigentes en este país, que necesita de diálogo, de consenso, de compartir.
13: La jornada estuvo marcada por la participación del expresidente Gabriel Boric. Además, contó con la presencia del presidente de la República, José Antonio Kast, quien entregó un mensaje transversal. Por su parte, el exjefe de Estado, Eduardo Frei Ruiz-Tagle, lo recordó desde una perspectiva más personal.
15: Fue bombero, fue colocolino, fue demócrata cristiano. Ver ondear las banderas de su partido también es un símbolo. Y fue ministro del Interior por 4 años de don Patricio Elwin. Yo creo que los hechos hablan de quién fue Enrique Kraus y Chile tiene que agradecerle a él todas las gestiones que hizo por nuestra nación.
16: He tenido una gran satisfacción de poder despedirme de Enrique. Siempre tuvimos una larga amistad, mucho trabajo conjunto. Y además, durante el término de mi gobierno, él fue presidente de la Congreso Cristiana, 3 años. Así que pudimos trabajar por Chile. Un gran hombre, que le gustaba el fútbol, que le gustaban los tangos, que le gustaba ser bombero, multifacético y excepcional. Un gran servidor de Chile.
13: La despedida estuvo protagonizada por las guardias de honor realizadas por ex colaboradores y camaradas de la DC, entre ellos Juan Carlos Latorre, Andrés Saldívar y Jorge Burgos. En tanto, el reconocimiento al trabajo de Kraus, quien también fue embajador de Chile en España y Ecuador, se extendió a otros sectores políticos. Hasta la antigua sede legislativa llegaron figuras como el senador de Bópoli, Luciano Cruz Coque, y el diputado de la Federación Regionalista Verde Social, Jaime Mulet, quienes reconocieron su rol durante la transición a la democracia y la capacidad de construir acuerdos.
17: Una persona precisamente que se dedicó a elaborar, a construir y a tratar de generar una cierta plataforma para que al país le fuera bien. Y eso nos da muchas lecciones hoy día en que a veces estamos tan tensados, tan tironeados por extremos.
18: Durante los 4 años del gobierno de transición, él como ministro del Interior y vicepresidente de la República creo que tuvo un rol fundamental en sostener, digamos, la lógica de un gobierno de transición que hizo un traspaso desde la dictadura a la democracia impecable.
13: Respecto a los homenajes, la familia señaló que continuarán durante esta jornada con una misa fúnebre en la parroquia San Juan Apóstol en Vitacura, y a partir de las 4 de la tarde se efectuará su funeral en el cementerio general, donde se realizará la última despedida.
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4: Revisamos información del deporte. Inglaterra dio fin al sueño noruego y se instaló en las semifinales del Mundial. Enfrentará a Argentina, que venció por 3-1 a Suiza. Sebastián Aguilar nos cuenta.
19: Argentina sufrió para avanzar a la semifinal de la Copa del Mundo tras derrotar a Suiza por 3-1 en tiempo de alargue. La albiceleste abrió la cuenta a los 10 minutos con gol de Alexis McAllister. En el segundo tiempo, Dan Endoye igualó el marcador al minuto 66. El partido se extendió hasta la prórroga, donde en el minuto 113 Julián Álvarez puso en ventaja a los trasandinos, que luego aprovecharon una contra para que Lautaro Martínez sentenciara el triunfo. Tras alcanzar la clasificación, Julián del desahogo tras desequilibrar el marcador.
20: Bueno, muy contento sobre todo. Intentamos hasta el final, se pusieron las cosas difíciles, más allá de que teníamos uno más, bueno, tiempo extra, pero bueno, sabíamos que si seguíamos yendo todos juntos el gol iba a llegar, y bueno, fue así que muy felices. Sí, siempre se habla mucho, nosotros creo que tenemos que enfocar la energía en otras cosas, en nuestro trabajo, en lo que hacemos día a día. El grupo está muy unido, muy fuerte. No podemos prendernos en todas las cosas que se dicen en redes sociales, así que nada, el grupo está bien, como te dije recién. Ahora a descansar y a pensar en el próximo.
19: Por su parte, el técnico argentino Lionel Scaloni comentó el sufrimiento vivido para alcanzar la semifinal.
21: Bueno, la verdad que hoy sufrimos. Sabíamos que era un equipo muy físico. De esa parte creo que no nos pusieron mucho en dificultad.

0: ganando siempre mejor. Dicho esto, lo que consiguió este equipo hoy es histórico. Más allá de que pudimos jugar mejor, es histórico estar en una final nuevamente. En semifinal, perdón.
1: El rival de Argentina será Inglaterra, que más temprano derrotó a Noruega por 2-1 en tiempo de prórroga. Andreas Schjelderup puso el 1-0 para los nórdicos, pero Jude Bellingham, con un doblete, le dio el triunfo a los británicos, que el próximo miércoles en Atlanta enfrentarán a la albiceleste. La primera semifinal del Mundial se va a jugar el martes en Dallas, entre Francia y España, ambos partidos a las 15 horas de nuestro país. Por la información del deporte, en el diario de Cooperativa.
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3: Cambiamos de tema. Según la encuesta en USC, casi el 38% de los hogares de Chile fue víctima de algún delito. Además, en materia de seguridad, la Contraloría prepara la respuesta a la solicitud de revisión del dictamen en contra de la exministra Steinert. Cristiana Burto nos cuenta.
4: La encuesta nacional urbana de seguridad ciudadana, con datos del segundo semestre de 2025, constató una disminución en la victimización por delitos violentos y en la percepción de inseguridad en Chile. El sondeo indica que el 37,7% de los hogares fue víctima de algún delito, mientras que el 7,9% de las familias manifestó haber sufrido al menos un crimen violento, siendo el más frecuente el robo con intimidación o violencia, que afectó al 3,2% de los hogares. El mismo reporte indicó que en 2024 la victimización por delitos violentos era del 8,5%, por lo que para esta entrega bajó en un 0,6. En cuanto a la percepción de inseguridad, en 2022 alcanzó el nivel más alto, ya que el 90,6% creía que la delincuencia había aumentado. Esto se mantuvo estable en los años anteriores y para esta entrega esa sensación bajó al 82,9. Ante esto, el director ejecutivo de la Fundación Paz Ciudadana, Daniel Johnson, indicó que si bien el porcentaje de familias afectadas por delitos se ha mantenido bajo, la sensación de inseguridad existente es debido a que delitos como robos con violencia se han mantenido estables en el tiempo.
5: Bajó la cantidad de delitos por la pandemia y se han mantenido relativamente bajo el porcentaje de familias afectadas por delitos. Entonces, la pregunta es, ¿por qué tenemos esta sensación de inseguridad? Bueno, porque hay delitos que son más violentos que no han bajado. Entonces, ahí están los robos con violencia. Vemos una pequeña baja con respecto al año anterior. Se han mostrado mucho más resistentes a tener cambios en el último tiempo. Entonces, esto puede estar justificando en alguna medida que las familias sigan sintiendo niveles de temor relativamente alto.
4: También en materia de seguridad, la Contraloría prepara la respuesta a la solicitud de revisión que hizo la exministra Trinidad Steiner sobre el dictamen en su contra. Recordemos que el organismo resolvió que la extitular de Seguridad Pública excedió sus atribuciones al solicitar antecedentes detallados sobre funcionarios de la PDI vinculados a una investigación que ella misma había dirigido cuando era fiscal regional de Tarapacá. Frente a eso, Steiner presentó una solicitud de reconsideración para dejar sin efecto el dictamen, donde sostiene que la resolución incurre en errores legales, que vulneró su derecho a la defensa y que en su juicio restringe las facultades que la ley entregó al creado Ministerio de Seguridad Pública. La diputada del Frente Amplio, Tatiana Urrutia, indicó que los hechos son graves y por eso están impulsando una comisión investigadora. En cambio, su par de la UDI, Daniel Lilayú, dice que no le parecería correcto que la oposición pueda impulsar una acusación constitucional contra Steinert.
6: Estamos hablando de una exministra que solo 48 horas de asumir se inmiscuyó en una causa penal vigente vinculada al crimen organizado. Frente a hechos de esta magnitud, no corresponde actuar por impulso. Por eso solicitamos una comisión especial investigadora.
7: La idea que surgen de querer ver una acusación constitucional está en todo su derecho la oposición de hacerlo, pero creo que es inconducente. Yo creo que esto solamente es una maniobra política de la oposición.
4: También en el contexto de seguridad, diputados de la bancada de RN presentaron un proyecto para ofrecer recompensas por información que permita desarticular el crimen organizado. La iniciativa busca dotar al Estado de nuevas herramientas para enfrentar a las organizaciones criminales, incentivar la colaboración ciudadana y también facilitar la captura de prófugos y líderes de bandas delictuales.
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3: Información de regiones. Un incendio destruyó 8 locales comerciales en San Antonio y significó un intenso despliegue de bomberos. Elizabeth Fuensalida con los detalles.
8: Un incendio de grandes proporciones destruyó 8 locales comerciales durante la madrugada del sábado en el centro de San Antonio, movilizando un masivo operativo de emergencia en el que participaron cerca de 250 voluntarios.

0: Voluntarios de 8 cuerpos de bomberos, quienes evitaron que las llamas alcanzaran un cité y otras edificaciones del sector. La emergencia se inició alrededor de las 4 de la madrugada en un inmueble ubicado en calle Pedro Montt, donde, de acuerdo con los primeros antecedentes, el fuego se habría originado en una bodega de la comercial Maricarla, para luego propagarse rápidamente a los locales vecinos. El comandante del Cuerpo de Bomberos de San Antonio, Álvaro Ponce, explicó que la magnitud del siniestro obligó a solicitar apoyo de compañías de distintas comunas.
1: El incendio se nos propagó a 8 locales comerciales en el centro de San Antonio. Tuvimos que doblar los esfuerzos para controlar la emergencia. Hay 8 cuerpos de bomberos participando en estos momentos, incluso con apoyo del Cuerpo Bombero Milipilla y Cuerpo Bombero de Valparaíso, quienes estaban apoyando el trabajo de extinción de esta emergencia, sin contar los cuerpos bomberos de la provincia de San Antonio también, que participaron en la emergencia. En bomberos tenemos alrededor de 250 bomberos trabajando en la emergencia. Gracias a Dios no tenemos ningún lesionado ni tampoco se registran civiles con lesión.
0: Otro de los aspectos que marcó la emergencia fue la baja presión de agua en los grifos, situación que dificultó las labores de extinción y que será material de revisión con las empresas sanitarias. El comandante precisó que los grifos estaban operativos, pero no entregaban el caudal suficiente para enfrentar un incendio de estas características. Por su parte, el alcalde de San Antonio, Omar Vera, lamentó el impacto económico provocado por el siniestro, señalando que la destrucción de los 8 locales comerciales afecta directamente a numerosas familias y puestos de trabajos.
2: Lamentamos profundamente, ¿no es cierto?, la afectación que se produce en cada uno de los trabajadores y sus respectivas familias de estos 8 locales comerciales. Ya el municipio dispuso el levantamiento, el catastro de los contribuyentes afectados, de la empleabilidad que ello significa, para trabajar a partir del lunes, ¿no es cierto?, con Cercotec y eventualmente con Corfo, de tal manera de buscar líneas de financiamiento para iniciar la reconstrucción.
0: El jefe comunal anunció que solicitará la colaboración de la Escuela de Ingenieros Militares para la remoción de escombros y advirtió sobre la necesidad de dotar el Cuerpo de Bomberos de San Antonio con un carro telescópico propio, equipamiento que debió ser solicitado desde Valparaíso para controlar la emergencia. Las causas del incendio serán establecidas por los peritajes correspondientes, mientras bomberos continuó durante gran parte de toda esta jornada con las labores de extinción y remoción de material en el sector afectado.
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5: Prisión preventiva para 30 vinculados con una facción del Tren de Aragua en la Araucanía. Con igual cautelar quedaron otros 4 sujetos de la célula Los Chelvi, del mismo grupo criminal en Santiago. Mega reforma en el Congreso, senadores del PPD se bajan del acuerdo con el gobierno por indicación que cambiaba el porcentaje del impuesto a las grandes empresas. Desde la oposición acusan jugarreta del ministro Quirós. En el ex Congreso Nacional de Santiago se homenajeó al ex ministro Enrique Kraus de la Democracia Cristiana. Este domingo se realizará su funeral en el Cementerio General. En el mundo, cifra de fallecidos por terremoto en Venezuela supera los 4.300. Estados Unidos lanza nueva ola de ataques a Irán, mientras la Guardia Revolucionaria mantendrá cerrado el Estrecho de Hormuz. Y en el fútbol, Inglaterra dio fin al sueño noruego y se instaló en las semifinales del Mundial. Enfrentará a Argentina, quien venció a Suiza por 3-1.
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5: Hasta aquí las noticias. 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Que tengan una excelente noche.
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1: La 1:31. 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
3: La 1:38.
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0: La 1:39 minutos. 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

0: 1:49.
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0: Son las 2 de la mañana. 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
5: 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Dos horas y cinco minutos.
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0: Dos horas y 25 minutos.
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2:32. 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

0: 2:41.
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8: Dos horas y 46 minutos.
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0: DJ Dani 2009. 2:53.
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0: Son las 3 de la mañana.
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0: 3:08.
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2: Tres horas y 15 minutos. 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

0: 3:25.
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0: 3:33.
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0: 3:40.
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8: Tres horas y 46 minutos.
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0: 3:55.
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1: 4:01.
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4:14. 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

0: 4:27.
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8: 4:33.
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1: Cuatro horas y 42 minutos.
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0: Southside, Pedro Capó, Georgie Noriega, Rec 808, Shadow Towers, Puerto Rico. 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
1: 4:51. 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

0: 4:59.
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0: 5:03.
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4: Cinco horas y ocho minutos.
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0: 5:12.
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0: 5:42.
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0: 5 horas y 50 minutos.
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0: 5:55. 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
3: Son las 6 de la mañana.
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0: Bebe.
1: Gracias.
2: 6:11. 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

0: 6 horas y 21 minutos.
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0: 6:28.
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2: Sí, sí.

0: Mambo King, Mambo King, Johnny.
1: Seis horas y 32 minutos.
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2: Seis horas y 38 minutos.
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0: 6:47.
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0: ahí, hermano, bendiciones.
1: Dímelo, Doblete, papi.
2: Mira, mañana tengo una rumba acá en casa, tú sabes que tú eres familia, para que vengas con tu gente.
1: Ah, pues voy a estar ahí, cuenta conmigo, papá, voy con la matrícula.
0: Qué bueno, vemos mañana, hermano, bendiciones.
1: Cuídate.

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1: 6 horas y 59 minutos.
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0: 7:11.
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0: Siete horas y 18 minutos.
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0: 7 horas y 29 minutos.
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0: 7:38.
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0: 7:46.
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1: 7:56.
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0: 8:03.
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0: 8:13.
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0: 8:21.
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1: Ocho horas y 26 minutos.
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1: Ocho horas y 31 minutos.
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0: 8:40. 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
1: Oye, eso estar volando de avión en avión, ya me
2: cansa,
1: hotel en hotel.
2: Se para así todo oscuro.
1: Mira, con ese día que ese hombre estaba loco.
2: Yo vacilamos. No le cuento eso a nadie, muchachos.
1: Qué peligro.
3: ¿Cómo no, Playboy?
1: Ya estaba hablando de cuando iba a llegar.
2: Dímelo, Ron. ¿Qué pasó, papá?
3: That's the studio, right?
1: Otra vez para el estudio. Tú siempre estás pensando en trabajo.
3: No para
1: otra
3: work.
2: O para la calle, en rato.
1: ¿Para el barrio?
2: La calle.
3: Güey.
2: Hermano, estamos en New York.
1: Anyway,
3: ¿qué
1: barrio?
3: Claro,
1: gotta go to the hood.
3: Uptown?
1: Go to Uptown.
2: Fuck, let's go.
1: Vamos, sube, dale. A mí ya mismo vengo, ¿oíste? Date cremita, ahí no hay.
4: Hola, mi amor. Vengo acompañado. Tiguan.
5: Nicky, Jam.
4: Let me holler at you for a second.

0: Giovanna, let's go. My car is here.
1: Si tú quieres, yo te llevo. Bye, baby.
2: No se usen mal de mí, ¿eh?
3: Está loco, está haciendo a mí. Oye, ¿cómo me mira ese éxito, me? A mi ama.
1: Está hablando conmigo, ustedes saben qué pasa.
3: Sí, claro. Mamacita. Ya, ya.
4: Damn, loco, yo creo que estas mujeres vienen esta noche.
3: ¿Y qué pasó? Ahora es que tenemos que aprovechar y cantar esa canción que nosotros escribimos. ¿Las tres van a estar aquí?
4: ¿Tú crees?
3: Papi, ese es el break, ¿verdad, Jay?
5: Sí, ¿por qué no?
3: A este no le importa, esto es lo que quieres cobrar. Papi, hazme caso. Vamos a romper, vamos a cantar esa canción hoy. Y ellas van a escuchar ese mensaje.

0: 8:49.
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0: 8:58.
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0: Son las 9 de la mañana.
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10: 9:05.
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1: Hacia la tarde, con ya chubascos pronosticados para este día lunes desde temprano, lo mismo para Valdivia, mientras que hoy es una máxima de 15 grados, cielos con nubosidad parcial durante todo el día. También en Puerto Montt una máxima de 15, la llegada de chubascos durante esta noche. En Coyhaique también algo de lluvia, chubascos durante toda la jornada, una máxima de 7 grados. Un grado en Torres del Paine con chubascos de nieve durante la jornada. En Punta Arenas esperan 3 grados también con chubascos de agua nieve. En el territorio insular 20 grados en Isla de Pascua, 17 en Juan Fernández y menos 3 la máxima en la península antártica chilena. Revisado el pronóstico del tiempo, comenzamos el diario de Cooperativa.
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1: Comenzamos con la política y la tramitación de la mega reforma que ha generado tensiones entre senadores opositores. El PPD anunció que se baja del acuerdo que había alcanzado con el gobierno por la indicación que rebajaba aún más el impuesto a las empresas. Paula Kelly.
3: La rebaja del impuesto a las empresas del 23 al 22%. Esa fue la indicación del gobierno que generó un quiebre en los acuerdos con el PPD en medio de la tramitación de la mega reforma. Luego de la molestia que generó entre los senadores opositores, el gobierno retrocedió en la propuesta y volvió a lo señalado originalmente, que era del 23%. Pese a esto, desde el PPD señalan que se han roto las confianzas. Habla la vicepresidenta del partido, la diputada Andrea Parra, y también escuchamos la respuesta del ministro Claudio Alvarado.
4: Con el gobierno y Quiroz hoy no se puede confiar. Presentan indicaciones de última hora, cambian las condiciones del juego en todo momento. Se hace imposible avanzar en ninguna negociación cuando la contraparte te oculta las cartas. Bajan la tasa corporativa, ahora vuelven al plan original. Eso es poco serio y espero que los senadores mantengan firme su postura.
5: Existían conversaciones con el PPD en orden a apoyar ciertas indicaciones. Se genera una confusión respecto al entendimiento en términos a una de las indicaciones que hizo relación con la rebaja de impuestos que usted señala, y eso se corrige porque definitivamente no había sido parte del acuerdo con el PPD. Se retira la indicación y seguimos trabajando con el resto del proyecto.
3: Una semana que, además de la caída del acuerdo con el PPD, también estuvo marcada por tensiones internas en el bloque opositor a propósito de la idea de algunos senadores de llevar al Tribunal Constitucional el aspecto de la invariabilidad tributaria. Desde el oficialismo llaman a generar consensos, mientras que en la oposición instan a unirse ante los riesgos que dicen significarían en la recaudación fiscal los cambios tributarios que se proponen. Escuchamos al senador UDI, Iván Moreira, y al senador DC, Iván Flores.
6: Hemos llegado a acuerdos en un principio con el PPD de uno de los tantos temas, que fue la invariabilidad tributaria. Lo importante de esto es que se haya retirado la indicación para generar las confianzas. Sé que tenemos una mayoría muy frágil de uno o de dos votos, pero nosotros no vamos a renunciar a esa mayoría para aprobar.
7: Con la jugarreta de que por debajo le presentan una indicación bajándole todavía más al impuesto, sé que la oposición hoy día diga no, hay que juntarse. Y hay que juntarse para enfrentar entre todos un asunto que, más allá de un gallito político, es una obligación ética de señalarle al gobierno que no estamos disponibles para apoyar una reforma tributaria que es tremendamente riesgosa.
3: Para el próximo miércoles 15 de julio se anticipa una nueva extensa jornada en el Congreso donde se votará el proyecto de la mega reforma del gobierno hasta total despacho.
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1: La presencia del presidente Kast se llevó a cabo el Consejo General del Partido Republicano, un evento en el que las distintas autoridades de la colectividad reflexionaron respecto al rol que tienen como el principal partido del gobierno. Paula Lillo.
9: Durante la jornada de este sábado se desarrolló el Consejo General Ampliado del Partido Republicano. Este encuentro, que tomó lugar en la sede de la colectividad en la comuna de Las Condes, contó con la presencia de los ministros de Seguridad, Martina Rau, y de Desarrollo Social, María Jesús Wolf, además de diversos parlamentarios del partido. Quien también se hizo presente en el Consejo fue el presidente José Antonio Kast, que a pesar de que renunció a su militancia al asumir el cargo, sigue siendo considerado como el principal líder del partido. Bajo ese contexto, el mandatario dio un discurso que duró aproximadamente 40 minutos, en el que abordó temas como su experiencia gobernando, la crisis del empleo, el crimen organizado, la batalla cultural, entre otros. Escuchamos parte de las palabras del presidente, donde planteó la necesidad de trabajar con otros partidos para llevar a cabo sus ideas.
10: Tenemos que ver cómo nuestro sector, nuestras ideas principalmente, van creciendo en los gobiernos regionales, en el gobierno nacional, en el Parlamento, porque en ese Parlamento no da para que nosotros solos hagamos todos los cambios. Si nosotros necesitamos a los 33 parlamentarios que son de Chile Vamos, necesitamos a los parlamentarios del Partido Social Cristiano, necesitamos la colaboración de los militantes y diputados del Partido Nacional Libertario, necesitamos que en muchas áreas el Partido de la Gente nos colabore, necesitamos convencer a algunas personas de otros partidos del centro democrático, que pueden ser, no sé, los radicales, la Democracia Cristiana, el PPD, el Partido Socialista, que tengan esa misma visión de país.
9: Esta actividad se dio en medio del quinto aniversario de la constitución del Partido Republicano. Escuchamos la reflexión del presidente de la colectividad, el senador Arturo Esquella.
11: Para nosotros este no es un aniversario más, es una fecha especialmente importante porque es el primer Consejo General Ampliado que tenemos con uno de los nuestros, nada menos que el de Presidente de la República. Y eso hace una diferencia desde el punto de vista de lo que se nos viene para adelante. Uno podría decir, con recién 5 años, un partido que ha llegado a tener tantos servidores públicos desplegados por todo Chile, incluso hasta el mismo Presidente de la República, ¿qué más se podría esperar? Y la verdad es que dentro de los discursos, más de alguno lo dijo, esto está recién empezando. No solo el trabajo del gobierno y nuestro respaldo y colaboración irrestricta, sino que mirando el futuro, mirando lo importante que es que haya quienes con verdadera vocación de servicio entreguen y pongan sus talentos al servicio de Chile.
9: Durante el discurso del presidente en el encuentro, también destacó el avance de iniciativas como el proyecto de Sala Cuna Universal y la Mesa por el Empleo, liderada por el ministro del Trabajo, Tomás Rau.
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12: Con la participación de distintas figuras políticas, se homenajeó al exministro Enrique Krause en el excongreso. Autoridades, incluido el presidente Kast, destacaron su legado político. Esta jornada se realiza su funeral en el cementerio general. Carla Fernández.
13: En el Salón de Honor del Ex Congreso Nacional en Santiago fueron recibidos los restos de Enrique Krause Ruske, referente histórico de la Democracia Cristiana, quien falleció a los 94 años. Desde el gobierno decretaron 3 días de duelo nacional en reconocimiento a la trayectoria pública de quien fue una de las principales figuras de la transición a la democracia y quien destacó por su labor como ministro del Interior en la administración de Patricio Elwin y como titular de la cartera de Economía bajo la gestión de Eduardo Frei Montalva. Durante la ceremonia, Alejandra Krause valoró el legado de su padre y sostuvo que dedicó su vida al servicio del país.
14: Tremendamente orgullosos del reconocimiento que se hace a nuestro padre.
15: Tenemos la certeza que es una figura que amó a su país. Amó a su país en todas sus dimensiones. No solo se jugó por la democracia y el retorno a la democracia, que ya eso es un gran valor, sino que no existió espacio en que él no quisiera jugarse por la justicia social, por el encuentro, por valorar lo que es la vida de tantos servidores como son los bomberos, que siguen tan vigentes en este país, que necesita de diálogo, de consenso, de compartir.
13: La jornada estuvo marcada por la participación del expresidente Gabriel Boric. Además, contó con la presencia del presidente de la República, José Antonio Kast, quien entregó un mensaje transversal. Por su parte, el exjefe de Estado, Eduardo Frei Ruiz Tagle, lo recordó desde una perspectiva más personal.
16: Fue bombero, fue colocolino, fue demócrata cristiano. Ver ondear las banderas de su partido también es un símbolo. Y fue ministro del Interior por 4 años de don Patricio Elwin. Yo creo que los hechos hablan de quién fue Enrique Krause y Chile tiene que agradecerle a él todos los
17: las gestiones que hizo por nuestra nación.
18: He tenido una gran satisfacción de poder despedirme de Enrique. Siempre tuvimos una larga amistad, mucho trabajo conjunto, y además durante el término de mi gobierno fue presidente de la Democracia Cristiana, 3 años, así que pudimos trabajar por Chile. Un gran hombre, que le gustaba el fútbol, que le gustaban los tangos, que le gustaba ser bombero, multifacético y excepcional, un gran servidor de Chile.
13: La despedida estuvo protagonizada por las guardias de honor realizadas por ex colaboradores y camaradas de la DC, entre ellos Juan Carlos Latorre, Andrés Saldívar y Jorge Burgos. En tanto, el reconocimiento al trabajo de Kraus, quien también fue embajador de Chile en España y Ecuador, se extendió a otros sectores políticos. Hasta la antigua sede legislativa llegaron figuras como el senador de Bópoli, Luciano Cruz Coque, y el diputado de la Federación Regionalista Verde Social, Jaime Mulet, quienes reconocieron su rol durante la transición a la democracia y la capacidad de construir acuerdos.
19: Una persona precisamente que se dedicó a elaborar, a construir y a tratar de generar una cierta plataforma para que el país le fuera bien. Y eso nos da muchas lecciones hoy día, en que a veces estamos tan tensados, tan tironeados por extremos.
20: Durante los 4 años del gobierno de transición, él como ministro del Interior y vicepresidente de la República, creo que tuvo un rol fundamental en sostener, digamos, la lógica de un gobierno de transición que hizo un traspaso desde la dictadura a la democracia impecable.
13: Respecto a los homenajes, la familia señaló que continuarán durante esta jornada con una misa fúnebre en la parroquia San Juan Apóstol, en Vitacura, y a partir de las 4 de la tarde se efectuará su funeral en el Cementerio General, donde se realizará la última despedida.
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2: Cooperativa, 8:45 minutos. 8:45 minutos.
12: Vamos con el deporte. Inglaterra le dio fin al sueño noruego y se instaló en las semifinales del Mundial. Enfrentará a Argentina, que venció por 3-1 a Suiza. Sebastián Aguilar con todo el detalle.
21: Argentina sufrió para avanzar a la semifinal de la Copa del Mundo tras derrotar a Suiza por 3-1 en tiempo de alargue. La albiceleste abrió la cuenta a los 10 minutos con gol de Alexis McAllister. En el segundo tiempo, Dan Endoyer igualó el marcador al minuto 66. El partido se extendió hasta la prórroga, donde en el minuto 113, Julián Álvarez puso en ventaja a los trasandinos, que luego aprovecharon una contra para que Lautaro Martínez sentenciara el triunfo. Tras alcanzar la clasificación, Julián Álvarez habló del desahogo tras desequilibrar el marcador.
22: Bueno, muy contento sobre todo. Intentamos hasta el final, se pusieron las cosas difíciles, más allá de que teníamos uno más, bueno, tiempo extra. Pero bueno, sabíamos que si seguíamos yendo todos juntos, el gol iba a llegar y bueno, fue así que muy felices. Sí, siempre se habla mucho, nosotros creo que tenemos que enfocar la energía en otras cosas, en nuestro trabajo, en lo que hacemos día a día. El grupo está muy unido, muy fuerte. No podemos prendernos en todas las cosas que se dicen en redes sociales, así que nada, el grupo está bien, como te dije recién. Ahora a descansar y a pensar en el próximo.
21: Por su parte, el técnico argentino Lionel Scaloni comentó el sufrimiento vivido para alcanzar la semifinal.
23: Bueno, la verdad que hoy sufrimos. Sabíamos que era un equipo muy físico, de esa parte creo que no nos pusieron mucho en dificultad, no fuimos capaces de salir de ciertas situaciones, y bueno, la verdad que hoy estuvo de nuestro lado la suerte, la realidad, porque a ellos le expulsaron a uno y ahí el equipo atacó. Hay que ser realista, tenemos cosas para mejorar, pero ganando siempre es mejor. Dicho esto, lo que consiguió este equipo hoy es histórico, más allá de que pudimos jugar mejor, es histórico estar en una final nuevamente, semifinal, perdón.
21: El rival de Argentina será Inglaterra, que más temprano derrotó a Noruega por 2-1 en tiempo de prórroga. Andreas Schjelderup puso el 1-0 para los nórdicos, pero Jude Bellingham, con un doblete, le dio el triunfo a los británicos, que el próximo miércoles en Atlanta enfrentarán a la albiceleste. La primera semifinal del Mundial se va a jugar el martes en Dallas, entre Francia y España, ambos partidos a las 15 horas de nuestro país. Fue la información del deporte en el Diario de Cooperativa.
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2: Cooperativa. 8:47 minutos. 8:47 minutos.
12: Hablemos de seguridad. Según la encuesta ENUSC, casi el 38% de los hogares en Chile ha sido víctima de algún delito. Además, en la materia, la Contraloría prepara la respuesta a la solicitud de revisión del dictamen de la ex ministra de Seguridad, Trinidad Steiner, Cristian Aburto.
0: La encuesta nacional urbana de seguridad ciudadana, con datos del segundo semestre de 2025, constató una disminución en la victimización por delitos violentos y en la percepción de inseguridad en Chile. El sondeo indica que el 37,7% de los hogares fue víctima de algún delito, mientras que el 7,9% de las familias manifestó haber sufrido al menos un crimen violento, siendo el más frecuente el robo con intimidación o violencia, que afectó al 3,2% de los hogares. El mismo reporte indicó que en 2024 la victimización por delitos violentos era del 8,5%, por lo que para esta entrega bajó en un 0,6. En cuanto a la percepción de inseguridad, en 2022 alcanzó el nivel más alto, ya que el 90,6% creía que la delincuencia había aumentado. Esto se mantuvo estable en los años anteriores y para esta entrega esa sensación bajó al 82,9. Ante esto, el director ejecutivo de la Fundación Paz Ciudadana, Daniel Johnson, indicó que si bien el porcentaje de familias afectadas por delitos se ha mantenido bajo, la sensación de inseguridad existente es debido a que delitos como robos con violencia se han mantenido estables en el tiempo.
4: Bajó la cantidad de delitos por la pandemia y se han mantenido relativamente bajo el porcentaje de familias afectadas por delitos. Entonces, la pregunta es, ¿por qué tenemos esta sensación de inseguridad? Bueno, porque hay delitos que son más violentos que no han bajado. Entonces, ahí están los robos con violencia. Vemos una pequeña baja con respecto al año anterior. Se han mostrado mucho más resistentes a tener cambios en el último tiempo. Entonces, esto puede estar justificando en alguna medida que las familias sigan sintiendo niveles de temor relativamente alto.
0: También en materia de seguridad, la Contraloría prepara la respuesta a la solicitud de revisión que hizo la ex ministra Trinidad Steiner sobre el dictamen en su contra. Recordemos que el organismo resolvió que la ex titular de Seguridad Pública excedió sus atribuciones al solicitar antecedentes detallados sobre funcionarios de la PDI vinculados a una investigación que ella misma había dirigido cuando era fiscal regional de Tarapacá. Frente a eso, Steiner presentó una solicitud de reconsideración para dejar sin efecto el dictamen, donde sostiene que la resolución incurre en errores legales, que vulneró su derecho a la defensa y que en su juicio restringe las facultades que la ley entregó al creado Ministerio de Seguridad Pública. La diputada del Frente Amplio, Tatiana Urrutia, indicó que los hechos son graves y por eso están impulsando una comisión investigadora. En cambio, su par de la UDI, Daniel Lilayú, dice que no le parecería correcto que la oposición pueda impulsar una acusación constitucional contra Steiner.
5: Estamos hablando de una ex ministra que solo 48 horas de asumir se inmiscuyó en una causa penal vigente vinculada al crimen organizado. Frente a hechos de esta magnitud, no corresponde actuar por impulso. Por eso solicitamos una comisión especial investigadora.
6: La idea que surgen de querer ver una acusación constitucional está en todo su derecho la oposición de hacerlo, pero creo que es inconducente. Yo creo que esto solamente es una maniobra política de la oposición.
0: También en el contexto de seguridad. También en el contexto de seguridad, diputados de la bancada de RN presentaron un proyecto para ofrecer recompensas por información que permita desarticular el crimen organizado. La iniciativa busca dotar al Estado de nuevas herramientas para enfrentar a las organizaciones criminales, incentivar la colaboración ciudadana y también facilitar la captura de prófugos y líderes de bandas delictuales.
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12: Un incendio destruyó 8 locales comerciales en San Antonio, en la región de Valparaíso. Hubo un intenso despliegue de bomberos. Elizabeth Fuensalida con la información.
24: Un incendio de grandes proporciones destruyó 8 locales comerciales durante la madrugada del sábado en el centro de San Antonio, movilizando un masivo operativo de emergencia en el que participaron cerca de 250 voluntarios de 8 cuerpos de bomberos, quienes evitaron que las llamas alcanzaran un cité y otras edificaciones del sector. La emergencia se inició alrededor de las 4 de la madrugada en un inmueble ubicado en calle Pedro Montt, donde, de acuerdo con los primeros antecedentes, el fuego se habría originado en una bodega de la comercial Mari Carla para luego propagarse rápidamente a los locales vecinos. El comandante del Cuerpo de Bomberos de San Antonio, Álvaro Ponce, explicó que la magnitud del siniestro obligó a solicitar apoyo de compañías de distintas comunas.
25: El incendio se nos propagó a 8 locales comerciales en el centro de San Antonio. Tuvimos que doblar los esfuerzos para controlar la emergencia. Hay 8 cuerpos de bomberos participando en estos momentos, incluso con apoyo del Cuerpo Bombero Milipilla y Cuerpo Bombero de Valparaíso, quienes estaban apoyando el trabajo de extinción de esta emergencia, sin contar los cuerpos bomberos de la provincia de San Antonio también, que participaron en la emergencia. En bomberos tenemos alrededor de 250 bomberos trabajando en la emergencia. Gracias a Dios no tenemos ningún lesionado, ni tampoco se registran civiles con lesión.
24: Otro de los aspectos que marcó la emergencia fue la baja presión de agua en los grifos, situación que dificultó las labores de extinción y que será
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días a todos los radioescuchas de su radio Paine, la radio popular, la radio de la región de Magallanes y de Última Esperanza, que llega a todos esos rincones de la Patagonia. Le damos una más cordial bienvenida a cada uno de ustedes a su programa Respuesta Bíblica de este día domingo 12 de julio. Domingo 12 de julio. Vamos a comenzar este programa invocando el nombre de nuestro Señor. Oremos al Señor con reverencia a nuestro Padre Eterno. Padre Celestial, Padre de Gloria, Padre Eterno, nos dirigimos ante ti por los méritos de nuestro Señor Jesucristo. Señor Jesús, gracias. Gracias, Señor, por darnos esta oportunidad. Te pedimos que perdones todos nuestros pecados, que tengas misericordia, paciencia de nosotros, que me dirijas con tu Espíritu Santo a desarrollar el tema que traes para hoy día, para las personas que no te conocen, el Evangelio de la Gracia, el Evangelio de Salvación, y para los hermanos que ya te han conocido, ya han entregado su vida, te sirven o están reuniéndose en la iglesia, en lugares de congregaciones, una palabra de edificación. Señor, usted puede hablar a nuestras vidas, en especial a mi vida en esta mañana. Señor, gracias por darnos la salvación, gracias por tu palabra, gracias por permitirnos salir nuevamente al aire en este espacio radial. Todo te lo pedimos en el nombre de nuestro único, suficiente Salvador, nuestro Señor Jesucristo. Amén y amén. Respondió, vamos a leer la buena semilla que está en la Biblia, en el libro de Job. En el libro de Job, y dice así. Respondió el Señor a Job: ¿Tienes tú un brazo como el de Dios? Job 40, 1 y versículo parte del 9. Y Job 42, 1 al 3. Respondió Job al Señor y dijo: Yo conozco que todo lo puedes. Yo hablaba lo que no entendía, cosas demasiado maravillosas para mí que yo no comprendía. La respuesta de Dios a Job. Job era un creyente extraordinario. Sin embargo, en una noche perdió todas sus posesiones y a sus 10 hijos. Luego su salud también se deterioró. Sus amigos fueron a, entre comillas, consolarlo, pero solo aumentaron su sufrimiento al insinuar que Dios lo estaba castigando. En su libro Job describe su turbación interior y sus debates con Dios. Entonces Dios habló, pero no respondió directamente a la acusación de Job, ni trató de justificar las pruebas que había permitido. Tampoco discutió sobre el sufrimiento. Ante las acaloradas preguntas de su criatura, contrapone las diversas facetas de su majestad divina en la naturaleza. Job tomó conciencia de su insignificancia ante un Dios tan grande, comprendió la insensatez de sus acusaciones y reconoció haber cuestionado la sabiduría y la validez de los actos del Altísimo. Luego Job habló por última vez, se arrepintió, se inclinó y adoró. Este libro, que trata tan directamente el tema del sufrimiento, tiene una conclusión esencial para nosotros. Dios es más grande que el hombre y su manera de actuar es perfecta. Pero el Nuevo Testamento precisa, Dios solo permite las pruebas que son necesarias. Él hace que todas las cosas sucedan sin excepción para el bien de los que le aman. Ninguna prueba podrá separarnos jamás del amor de Dios. Amén. Damos gracias al Señor por esta lectura. Si usted, amigo o amiga que me escucha esta mañana, no está familiarizado con el libro de Job, Job es el primer libro que se escribió en la Biblia, es el libro más antiguo que está en la Escritura. Es un libro milenario y trata la historia de un hombre que era un hombre que era justo, era un hombre que era notablemente justo en la tierra, que creía en el Señor, creía en Dios, creía en nuestro Señor Salvador, nuestro Dios. Él adoraba a Dios en su forma personal, hasta que vinieron las pruebas,
Entonces ahí comenzó él a sufrir. ¿A sufrir por qué? Porque murieron todos sus hijos, perdió sus bienes. Lo único que no le quitó Dios fue a la esposa, que la dejó ahí para que siguiera siendo parte de su tormento. Porque la esposa le dijo: maldice a Dios y muérete, le dice en un momento. Entonces Dios la dejó también para que formara parte del tormento y las grandes tribulaciones que vivió este hombre en la tierra. Y una vez que incluso sus amigos, los amigos que lo vieron derrotado y quisieron hacer leña del árbol caído, entonces fue duramente probado, con muchas pruebas, que en donde sufrió bastante Job. Pero aquí vemos el caso de un hombre que está en una situación, en una condición de justificarse a sí mismo, hasta que en un momento Dios le muestra a través de la naturaleza de lo majestuoso que es él, y le hace preguntas en donde Job le apela a su conciencia, en donde él llega al final al punto de aborrecerse a sí mismo. Tenemos que pasar 42 capítulos para que él en el capítulo 42 dijera: de oídos te había oído, mas ahora mis ojos te ven, por tanto me aborrezco a mí mismo, me detesto por lo que soy, por querer justificarme a mí mismo. Ahora yo sé que hay un Dios verdadero, perfecto, y yo aún en mi vida del alma, podríamos decir, en mi vida natural, me creía justo a mí mismo, pero me aborrezco y me arrepiento en polvo y cenizas. Un hombre justo, sí, era considerado justo por Dios, también debía pasar por el proceso de arrepentimiento, de morir a sí mismo, de negarse a sí mismo, de reconocer que no es nada delante de Dios, que es solamente polvo, que es una criatura de Dios. ¿Para qué? Para que Dios lo pueda perdonar. Todas las personas pasan por el arrepentimiento, todas, hasta el más justo tiene que arrepentirse delante de Dios, porque solamente Dios es santo, perfecto, y Él es justo. No podemos justificarnos a nosotros mismos, y aunque estemos pasando por pruebas y sufrimiento, que a lo mejor usted, amigo o amiga que me está escuchando, está pasando por pruebas o sufrimiento, pues el Señor hoy en día tiene salvación para usted. El Señor, el Evangelio es la buena noticia de que Cristo murió por sus pecados, pero la mala noticia es que usted es un pecador. Si no se arrepiente, si no reconoce que es un pecador, así como Job, que reconoció, se aborreció a sí mismo y se arrepintió. Si usted no lo hace, lamentablemente no está reconociendo que Dios es justo y envió a su Hijo Jesucristo para morir por usted. El camino del arrepentimiento va junto con la fe. Fe y arrepentimiento van de la mano. Gracia y misericordia se reciben por fe y arrepentimiento. Vamos a escuchar, voy a entonar un himno clásico

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pecador, nada bueno hay en mí. 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Amén, amén y amén. Bueno, vamos a continuar con el estudio que comencé hace algunos domingos atrás, que tiene que ver con el libro de Apocalipsis. El libro de Apocalipsis, sí, revelaciones. En el libro de Apocalipsis vemos la figura de una novia que ya Dios la ve como su esposa. La esposa de Cristo es la iglesia. Pero hay una figura de novia. ¿Por qué novia? Porque se está preparando para la venida del novio, que es Cristo, el regreso, la segunda venida de Cristo, ¿verdad? Y en este último estudio que estuve conversando con ustedes, bueno, les había hablado de que la esposa de Cristo es como esta novia, pero también se ve la otra parte, la ramera, la gran ramera, la menciona la Biblia como el Apocalipsis, como Babilonia la Grande, que es un sistema político-religioso de una falsa iglesia. La gran ramera, la madre de todas las rameras, o sea, es una ramera, una prostituta es una ramera, que es un sistema religioso, político-religioso, que mezcla la política del poder político gubernamental, con la religión pseudo-cristiana, se hacen llamar cristianos. Pero la característica de esta gran ramera, la Babilonia la Grande, es que es la madre de todas las rameras. O sea, hay una gran ramera, que es una institución religiosa grande, y que tiene hijas, que podrían ser, no son de la misma religión, digamos, pero derivaron de esa gran ramera y son pequeñas sucursales de esa gran ramera. Podemos verlas por sus características de la gran ramera. Entre ellas están las enseñanzas mezcladas entre el cristianismo y el liberalismo, el pensamiento liberal progre de los progres. Los progres son los wokes, son aquellos que piensan que se puede hacer de todo en esta vida y no hay Dios que juzgue lo malo. Los wokes o progres es una manera de pensar liberal. Pueden ser libertarios, pueden ser liberales, pero lo que no son, son conservadores bíblicos como quien les habla. O sea, eso es lo que... No, ellos son todo lo que yo no quiero ser. Yo soy un conservador de la palabra del Señor, fundamentalista en la Biblia, y la gran ramera, la madre de todas las rameras pequeñas, son una entidad religiosa, es como una corporación religiosa grande, que tiene hijas pequeñas, que tienen sus características, que es el cristianismo degradado o que tiene la ideología progre, woke, liberal, en donde piensan que todo lo que la Biblia prohíbe, lo que Dios prohíbe y llama pecado, esta iglesia pseudo cristiana, las religiones que son grandes, son masivas, son liberales y lo permiten en sus congregaciones. Entonces, esa es una característica. Apocalipsis habla de la esposa de Cristo, la novia que se prepara como una virgen, que es la iglesia verdadera, real, la iglesia, la que dio el apóstol Pablo, la iglesia. Y una que se hace pasar, que suplanta, quiere engañar a las personas y se hace llamar iglesia, pero es la gran ramera, la Babilonia la Grande, la madre de todas las rameras. Eso es como una introducción al tema que yo estaba hablando hace unos varios domingos atrás, pero tiene que ver con la condición espiritual también de muchas de estos llamados hermanos o hermanas que están en esa condición, que lamentablemente puede que tengan mucho conocimiento o que tengan la doctrina correcta. De hecho, la verdadera iglesia no es tanto, bueno, tiene la verdad bíblica, tiene la palabra del Señor, pero se guarda. Son hermanos que tienen características que se guardan como una virgen pura para Cristo. Esa es la característica de los santos cristianos. Santos significa apartados, personas que se santifican diariamente a través de la Escritura, a través del lavamiento de la palabra, de la sangre de Cristo, y caminan en integridad, y lo hacen para Cristo. Esa es la iglesia, lo que el apóstol Pablo llama la iglesia, el cuerpo de Cristo. La iglesia falsa, o la iglesia degradada, o la iglesia, tiene
tiene la doctrina correcta, e incluso puede que tenga una revelación elevada de hermanos en el pasado que ayudaron mucho a la iglesia y que han entregado una revelación pero extraordinariamente elevada, con detalles pero precisos de la doctrina correcta de la Biblia. Sin embargo, no es una congregación, o no son personas que estén totalmente consagradas para Cristo, que no están consagrados, no está la unción del Espíritu ahí. ¿Por qué? Porque el mismo Señor dijo que en estos últimos tiempos, en los tiempos que vivimos hoy en día, habrá mucho engaño, y esa será una de las características del pronto retorno de nuestro Señor, que habrá mucho engaño religioso. En la misma palabra, en Mateo, nuestro Señor Jesús en el capítulo 7 dijo: guardaos de los falsos profetas, que vienen a vosotros con los vestidos de oveja, pero por dentro son lobos rapaces. Estos lobos rapaces, los lobos rapaces que menciona el Señor Jesús en Mateo capítulo 7, versículo 15, guardaos de los falsos profetas, se titula "Por sus frutos los conoceréis". Guardaos de los falsos profetas que vienen a vosotros con vestidos de ovejas, pero por dentro son lobos rapaces. Esos lobos rapaces son la ramera, forman parte de la ramera, aunque se reúnan en una iglesia de sana doctrina o de la revelación, de la cúspide de la revelación divina, de la economía de Dios, de todo lo que tiene que ver con el crecimiento en vida, el negar la vida del alma, de todo eso que es tomar tu cruz, del crecimiento en vida, que tengan todo lo que es la revelación cúspide de que Dios hizo hombre para que el hombre, para la economía de Dios, que el hombre crezca en vida, en naturaleza, mandó en deidad y sea a la estatura de Cristo, y pues que tenga todo ese cúmulo de la cúspide de la revelación más elevada. Sin embargo, puede que esté esa persona ahí reunido, pero sea, forme parte también, sea un lobo vestido de oveja, y también sea una ramera, sea forme parte de la gran ramera, la gran Babilonia. Porque no tiene que ver con el conocimiento, no tiene que ver con el manejo de las doctrinas, puede que tenga las doctrinas correctas. El gran engaño es que son personas que se visten de oveja, pero por dentro son lobos rapaces. Por sus frutos los conoceréis, por lo que hacen, no por lo que dicen, porque pueden decir lo correcto, pero en lo secreto, cuando están en la intimidad, cuando están solos, no encuentran que nadie los observa, ¿cómo se conducen delante de las demás personas? ¿Cómo obran? ¿Obran de acuerdo al espíritu o de acuerdo a la carne? ¿Están dando batalla al pecado en la intimidad? Por eso que el Señor después le dice: no os conozco. Les dice en el 21, no todo el que me dice, capítulo 7, versículo 21, no todo el que me dice Señor, Señor, entrará en el reino de los cielos, sino el que hace la voluntad de mi Padre que está en los cielos. Muchos me dirán en aquel día: Señor, Señor, ¿no profetizamos en tu nombre? Aquí están los que profetizan, aquí están aquellos que hablan la palabra en las reuniones, incluso puede que sean ministros, puede que sean hermanos encargados, hermanos con responsabilidad, hermanos que incluso dan de su dinero para poder estar en las conferencias, estar liderando adelante y profetizando y estando ahí en la mesa y todo. ¿Pero qué? ¿Qué pasa con ellos? Van a estar delante del Señor. No, Señor, en tu nombre profetizamos la revelación cúspide más elevada de la economía de Dios y todas aquellas cosas que son la doctrina correcta. Y nadie está diciendo que no sea, que sean falsa doctrina, están en la doctrina correcta. Pero el Señor le dirá, aquí sale, dice: no os conozco. En tu nombre profetizamos, en tu nombre hablamos profecía, hablamos palabra, edificamos a los demás hermanos. De hecho, fueron bendecidos, no han sido bendecidos aquellos hermanos, los jóvenes que han sido ayudados, entre comillas, por estos que se levantan ahí a hablar y profetizar y entregan la cúspide de la revelación bíblica que tienen de lo máximo, más elevado, y están ahí compartiéndola a los jóvenes, o a las hermanas también les comparten, ahí comparten, son bendecidas, sí, son bendecidas. Así como también dice:
Muchos me dirán en aquel día: Señor, Señor, no profetizamos en tu nombre, y en tu nombre echamos fuera demonios, y en tu nombre hicimos muchos milagros. O sea, dígame que no son bendecidos aquellas personas que son liberados de espíritus malignos a través de estos tipos, de estas personas. Obviamente hay personas que han sido ayudadas, bendecidas, apoyadas, y le han expulsado espíritus malignos, demonios, ¿verdad? Hicieron milagros. Pero hay una cosa que dice la palabra: antes que se revelara el ángel Lucero, el querubín protector, que era el arcángel ahí que estaba arriba, antes de que se revelara, él tenía dones, también tenía la gracia, pero una vez que él se reveló, fue expulsado del cielo, no tuvo más la gracia, pero sí se quedó con dones, dones que hacen milagros. Entonces aquí en la tierra, la gran rameta, la Babilonia, y muchos de los que pertenecen a este espíritu maligno, de forma de ranas, que también menciona la Apocalipsis, el enemigo, a través de estas personas, pueden hacer milagros con poderes engañosos, dice la palabra. Por eso que en aquel día que el Señor esté ahí, esté enfrente al Señor, el Señor le va a decir: no os conozco, pero si en su nombre, Señor Jesús, hicimos milagros, bendecimos a las personas, le echamos fuera a los demonios, profetizamos la cúspide de la revelación elevada de la economía de Dios, bendecimos al cuerpo de Cristo con la cúspide del mensaje, llevamos a las personas a la vida, a la vida, pura vida, nada de letra, nada de estudio, no, porque la letra mata, nosotros eso es pura muerte, nosotros vida, vida, para crecer en vida, para edificar al cuerpo de Cristo, y trajimos la cúspide de la revelación divina y bendecimos, y el Señor les va a decir: no os conozco. Por eso, querido amigo, hermana, hermano que me escucha, o amigo o amiga, o cree ser hermano, cree ser hermana, pero a lo mejor estás en una condición sumamente desajustada de acuerdo a lo que el Espíritu Santo habla, el Espíritu de Dios habla a través de su palabra, porque no has hecho una revisión de ti mismo, no has hecho esto que hizo Job en el capítulo 42. Tú me dirás: ah, pero yo te conozco a ti, tú aquí, aquí, allá, tú tienes tejado de vidrio, tú hiciste esto, tú hiciste... Sí, pero sabes que sí, es verdad, pero yo lo confesé, no soy un hipócrita, yo fui y lo dije, dije: mira, yo hice esto, lo dije y me arrepentí, ya no lo hago más. Esa es la diferencia entre quien le habla y otra persona que a lo mejor lo hace para escondido, sin que nadie lo pille, pero el Señor lo sabe, y en el momento en que sea encarado aquel hermano frente al Señor, tendrá dura reprimienda y será echado. Mira lo que dice: entonces les declararé, nunca os conocí, apartados de mal, hacedores de maldad. Nunca os conocí, apartados de mí, hacedores de maldad. Entonces, aquí en vida es donde nosotros tenemos que procurar y mantener ese arrepentimiento continuo delante del Padre, rechazar todo tipo de pecado, darle lucha al pecado. No saca nada usted, amigo, amigo, hermano o hermano, persona que me escucha, estar escuchando este mensaje, estar escuchando este mensaje y usted está después viendo el celular pornografía, o está viendo el celular en lujuria, está en lujuria usted con otra persona. No saca de nada seguir escuchando este mensaje. Este mensaje es para aquellos que realmente quieren dejar de ofender a Dios en cuando están solos, cuando están con el celular o cuando están con su tiempo libre. Quieren agradar a Dios en todo momento. Este mensaje es para aquellos. Y lo mismo es para aquellos que esperan, como es el noviazgo. Cuando una mujer virgen o una mujer se compromete con el novio, con un novio, cuando están enamorados dos personas, lo único que quieren es estar juntos. El novio no le interesa que una bomba atómica explote unos metros más allá, la novia tampoco. Ellos dos quieren estar juntos y no quiere que nadie esté con... El novio no quiere que nadie esté con la novia y la novia no quiere que nadie esté con el novio. Pero si esa persona está lejos del novio y resulta que ella sabe que el novio se va a demorar 10 años o 15 años en llegar y empieza a coquetear con otros varones, con otros hombres,
Y otros hombres saben que está hace mucho tiempo sola, entonces también le buscan el coqueteo. Esa mujer, esa persona está siendo infiel con el novio. Nosotros los hijos de Dios, la verdadera iglesia, los verdaderos cristianos, no esperamos a nuestro novio que es Cristo. Nos cuidamos de no pecar, de no hacer lo malo, de no estar viendo pornografía en el celular, o no estar cometiendo adulterio, fornicación, o mintiendo, o robando, porque va a venir el novio, va a venir mañana el novio y nos va a pillar haciendo el pecado. No lo hacemos por eso. Muchas falsas religiones, como los adventistas del séptimo día, que es una secta sabatista con una doctrina errada, Elena de White, que adoran el sábado y todas esas cosas, que no comen cerdo, que están totalmente desvirtuados de la palabra de Dios. Ellos anunciaron muchas veces que venía Cristo por segunda vez. También la secta, que es parecida a los adventistas del séptimo día, son primos hermanos, la secta de los testigos de Jehová. Falsamente dijeron que venía Cristo, y este tipo de personas, de religiosos sectarios, de falsas creencias, tratan de actuar con buena obra por el temor a que pueda venir Cristo.

tradición nos enseña que el verdadero creyente no está evitando el pecado porque va a venir Cristo y lo va a pillar pecando. O lo peor, creer que se va a demorar y podemos pecar todo lo que podemos pecar, y después usamos la sangre de Jesús como el agua de la llave para lavarnos, como el agua de la llave, uno abre el agua de la llave, algo que no vale mucho, la agua de la llave para lavarnos las manos, y usamos la sangre de Cristo para limpiar nuestros pecados como si fuera agua de la llave. Eso es lo peor. Hay muchos que actúan así. Muchas personas actúan así, diciendo ser cristianas, pero eso es lo que Apocalipsis habla, de que es la gran ramera, Babilonia la grande, la madre de todas las rameras. Incluso hay una religión que dice que para ser más santo, una persona que quiera servir a Dios no se debe casar. Lo enseñan así en su doctrina, en la cristiandad caída de la gran ramera. Esta es la gran ramera, dice que no hay que casarse para servir a Dios, ser más santo. Me refiero a la iglesia romanista, falsamente llamada apostólica, porque no tienen enseñanza de los apóstoles, sino que tienen enseñanza de la curia romana. Nunca los apóstoles hablaron del papado ni hablaron del celibato. Son enseñanzas falsas que nacen de tradiciones religiosas en Roma, de Constantino, que legalizó el catolicismo romano y lo instituyó como una religión masiva. Esa es la gran Babilonia, madre de todas las rameras, y las rameritas vendrían siendo, bueno, iglesias liberales como la anglicana, que tienen una papa, que es una mujer que casa mujeres lesbianas, y entre ellas se derivan muchas otras, y algunas que incluso tienen la doctrina correcta, que pueda que tenga la iglesia, la copia de la revelación, que sean donde está todo la economía de Dios y todo lo más elevado de la palabra de Dios, y donde las personas se edifican, pero ahí igual está. El Señor le van a decir: siempre en tu nombre no profetizamos la cúspide de la economía de Dios, apartado de mí, hacedor de maldad, le va a decir el Señor. Porque no lucharon contra el pecado, no fueron serios en esta batalla. Y en Mateo 7 dice así, dice que guardaos de los falsos profetas que vienen a vosotros con vestidos de oveja, pero por dentro son lobos rapaces. Estos lobos vestidos de oveja son los que andan, son los sensuales, son esos que seducen a la hermanita, a veces andan sin su esposa ahí y con la mirada las seducen, las tienen engatusadas. Ellos fornican con su pensamiento en su mente. En su ego les encanta algo de las ovejas. No vienen a las ovejas por un interés sano de edificarlas, sino que ellas vienen por la lana de la oveja. La lana de la oveja, por lo general, es el dinero, pero en otras ocasiones también es la carne, es la inmundicia de la inmoralidad, es la satisfacción de los placeres carnales. Por sus frutos los conoceréis, dice el Señor. Y hay muchos de esos en el pueblo llamado cristiano. Y ahí puede que estén en lo máximo de la revelación divina. Si aquí no se trata de que sean falsas doctrinas, aquí hay una doctrina correcta, enseñanzas correctas, enseñanzas muy bíblicas, es la iglesia. Ahí Corinto también había uno, había un perverso que se acostaba con su madrastra, era un perverso, y ahí lo reprendió el apóstol Pablo, y ahí sale la instrucción que hay que hacer con esas personas. Hermano, hermana, esto no es para atacar, esto es para depurar, para que el Espíritu Santo hable a los que realmente quieran escuchar la palabra del Señor. Entonces dirán: Señor, Señor, en tu nombre no profetizamos, apartados de mí, hacedores de maldad. Señor, en tu nombre hablamos la economía de Dios, pero Señor, era la economía de Dios, era la cúspide de la revelación divina. En tu nombre desembolsé dinero para ir a todas las conferencias y ser un hermano encargado. En tu nombre, apartado de mí, hacedor de maldad. A los hermanos los puede engañar, pero el Señor dice: a mí no, a mí no me engañaste. Porque el Señor todo lo sabe, el Señor todo lo escudriña hasta lo íntimo. Por eso aquellos que están esperando y por temor a no ser pillados por otro hermano, a no ser como descubiertos por el Señor, dejan el pecado por eso. O sea, dicen: no, yo no quiero, y se

se empapan de una esfera de religiosidad, pero en su intimidad, en su proximidad con otros, se nota el pecado de la carne, se nota, porque realmente no dejan el pecado por amor a Cristo, por un amor genuino al novio, por un amor verdadero a quien nos, a quien yo lo hago porque él me amó a mí primero. No lo hago con temor a que él va a volver y me va a pillar pecando, o por lo que dirá desde al lado, qué dirá él, qué dirá él de mí, por eso no lo hago, porque él me amó primero y conozco el amor de Dios, el perdón y el gran amor que operó en mi vida. Y esa es la diferencia. También después habla de los dos cimientos. Aquí vemos también dos tipos de iglesia. Acá hay dos tipos de congregaciones, dos tipos también de cristianos, uno basado en Cristo y otro basado en cualquier cosa. Cuando vienen las pruebas, cuando vienen las dificultades, aquel cristiano que está realmente, cuando vienen las tentaciones, cuando viene la tentación de la carne, cuando viene el espíritu de seducción que opera muchas veces en muchos que se hacen llamar cristianos, el que está realmente basado en Cristo vence. Al que venciere, dice el Apocalipsis, al que venciere. Vencedor no es solamente decir, oh, yo soy un vencedor, y cantar himno, orar, leer, cantar himno, emocionarte. Porque yo podría decir a usted ahora, bueno, yo soy psicólogo en mi profesión, yo podría decir, voy a hacer un programa para emocionar a los hermanos, emocionémonos, y le digo, emocionate, emocionémonos, cantemos, emocionémonos, cantemos himnos, repitamos, oramos, lo leamos. Pero después, cuando estamos en nuestra intimidad, cuando estamos solos, cuando ya se acaba la reunión, ¿qué hay ahí? ¿Eres un vencedor, una vencedora cuando estás solo, o cuando te enfrentas con un hermano, cuando estás con un hermano que siente lujuria? ¿Eres un vencedor? ¿Estás sobre la roca que es Cristo? ¿Vences a través de estar en la roca? ¿La roca es Cristo? ¿O estás en un, construye en un terreno de arena y viene la tentación, viene la lujuria y ahí te hundes con todo eso? Al que venciere, dice. Al que venciere. Y vencer no significa cantar soy un vencedor o tener la cúspide de la revelación. ¿Y qué pasa en la intimidad? ¿Qué pasa con el pecado? ¿Te derrota el pecado? ¿Sigues viendo pornografía en el celular? ¿Dices ir al culto, ser un cristiano, reunirte, invocar el nombre del Señor y todo eso, pero sigues siendo derrotado en los pecados mínimos? ¿Eres un vencedor o eres un vencido por el pecado? Por eso, amigo, esto es muy serio. Esto es muy serio. Y en el 24 dice de Mateo, ya para ir dándole cierre a esta reflexión de la novia, la esposa que es la iglesia, y el novio, el esposo que es Cristo, dice: cuando Jesús salió del templo y se iba, se acercaron sus discípulos para mostrarle los edificios del templo. Respondiendo, él les dijo: ¿veis todo esto? De cierto os digo que no quedará aquí piedra sobre piedra que no sea derribada. Y estando él sentado en el monte de los olivos, los discípulos se le acercaron aparte diciendo: dino, ¿cuándo serán todas estas cosas? ¿Y qué señal habrá de tu venida y del fin del siglo? Respondiendo Jesús le dijo: mirad que nadie os engañe. Mirad que nadie os engañe. La gran Babilonia, ramera, la madre de toda la ramera, que tiene rameritas, chicas, sucursales en todo el mundo. Pequeñas prostitutas, hija de la gran prostituta. Ramera, la gran ramera, que es un sistema religioso y político, con mucho poder económico, influenciando a los gobernantes de esta tierra. Mirad que nadie os engañe. Habrá mucho engaño. Mucho engaño. Y esos lobos vestidos de oveja que están en las congregaciones, esos son la gran ramera. Y también son los que engañan a las almas inocentes, que se dejan engañar. Que hay hermanos que le avisan: oye, estás engañada, tú estás engañada, despierta, despierta, ascurre, o sea, date cuenta. Wake up, o sea,
reacciona, vuélvete, arrepiéntete a lo Job, a la forma de Job. Tiene que ser instantáneo, tiene que ser un arrepentimiento genuino, total, radical, de 300, ibas para allá, hacia el otro lado ahora, con total determinación. Para hacerlo más ameno, ya que estoy con los himnos clásicos antiguos, vamos a algo más noventero.

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Entonces, tal como dice esta canción, Dios, ten inmensidad, ten misericordia. Mira mi ruin corazón. Sí, mi ruin corazón, ten misericordia de mí, Señor. Que cuando busque tu rostro, tú estés ahí. Que que el pecado que podría haber estado practicando, que lo rechace, lo deje de lado para que tú estés aquí, Señor. Y no sea así, de que ya me invoque, oh Señor Jesús, y estoy, ¿qué? Estoy en la lujuria. ¿Tú crees que vas a encontrar el rostro del Señor así? Nunca, aunque invoques mil veces. Si tú estás en un pecado viendo pornografía, estás ahí en la lujuria, en la lascivia, en la inmundicia de la inmoralidad sexual, así como ese hombre en Corinto. ¿Has leído Corintio? ¿Tú has leído el libro de Corinto alguna vez? La iglesia en Corinto, cuando el apóstol Pablo le dice a los hermanos, a uno de ellos que estaba acostándose con la madrastra, ¿tú lo has leído? ¿Lo has visto? Léelo. Si eres un hermano, si realmente estás preocupado de tu salvación, si no te quieres encontrar con la sorpresa que el Señor te diga, y tú le digas, Señor, en tu nombre yo hablaba la revelación cúspide de la Biblia, yo pertenecía a la vida de iglesia, era de los que recobramos las verdades bíblicas y profetizaba en la mesa, me paraba delante, ponía de mi dinero, Señor, para profetizar, apartado de mí, hacedor de maldad, no te conozco, te dirá el Señor, para que no te encuentres con esa sorpresa, hermano, de verdad. Vence el pecado, porque a los que vencieren, y vencer no es cantar bonito, no es venir aquí con una guitarra, con una corbata, o estar en todas las reuniones de tu congregación y conocer la doctrina correcta. Es realmente en la intimidad, cuando nadie te ve, es cuando estás tú y Dios. ¿Qué es lo que prefieres hacer? ¿Dónde está tu corazón? ¿Te cuidas como a esa novia que espera al novio de una forma intachable, o lo estás haciendo por temor a no ser descubierto? Para que no te castigue Dios, para que nadie te vea. Por eso, hermano, este mensaje va dirigido a los hermanos, a los hermanos que realmente quieren que... Y aquellas hermanas que han sido engañadas, que han sido, que han caído, que han caído múltiples veces, les tengo una palabra también. El Señor, a una mujer que tenía 5 maridos, y el último no era su marido, el Señor a ella... A esta mujer, que era mirada en menos por la sociedad, que hoy en día también sería mal mirada, una mujer que ha pasado por 5 hombres y el último no es ni siquiera... ¿Qué hablaría cualquiera de nosotros con ella? Le hablaríamos un consejo sobre el divorcio, haríamos psicología pastoral. Pero el Señor no es como nosotros. El Señor a aquella mujer le habló sobre la adoración. Y a un religioso que era supuestamente intachable, como Nicodemo, que tenía una vida moral elevada y también tenía la palabra de Dios, era un religioso, y habló de nacer de nuevo. Entonces, hermana o amiga o persona, usted, dama, a lo mejor ha caído y sigue cayendo, a lo mejor ha tenido que sufrir, producto de sus caídas, sufrir nuevamente una caída y estar sufriendo emocionalmente, Dios siempre... no es que busque al que practica el pecado, sino que busca la honestidad, porque aquellos que se refugian en la hipocresía de los mentirosos hipócritas, a todo esto el otro día, bueno, yo no soy religioso, yo soy cristiano, hijo de Dios, nacido de nuevo, yo practico deporte, tengo mi profesión, el otro día me subí al ring porque me desafiaron un sparring, un joven de 25 años, bueno, yo tengo 46, y como estoy más entrenado que él, tenemos la misma contextura, el mismo peso, pero como estoy más entrenado que él, yo sabía que la diferencia de técnica y de tiempo de entrenamiento es bastante grande entre mí y este joven, Eduardo Chávez. Así que también es un colega, también es psicólogo. Y le dije, Eduardo, mira, para que no te resulte difícil, yo no voy a hacerlo fuerte, voy a despacio. Pero yo espero que tú también tires despacio los llaves y no fuerte, porque ya nos pusimos los bocales, el protector, todos los guantes, la pena, todo ya precalentado, ya nos subimos al ring y estábamos bien, pues al principio
suave, pero de repente él empezó a ponerse más agresivo y tiró uno fuerte, ya conectó uno fuerte. ¡Ah! Y yo, la verdad que humanamente me piqué. Entonces yo ahí me tiré con todo, ¡fa, fa, fa, fa! Lo acorralé hasta, ¡fa, fa, fa, fa! Así como el flaco y el indio combo venían, pero yo era el que el combo venía, los tiraba yo, porque entonces cuando ya lo tenía acorralado y todos los demás estaban mirando que está, ya no dio más, yo lo detuve, ya paré porque ya no diste más, no me está sirviendo a mí el spam. Y me dijo, no, que eres un hipócrita, me dijo. Yo me saqué el bocal, me saqué los guantes, me saqué el protector, lo escuché, y ¿sabes lo que le dije yo? Sí, fui un hipócrita. Porque yo te dije despacio, tú me tiraste uno fuerte, yo me piqué y pegué fuerte, fui un hipócrita porque fui falso. En ese momento en el ring me arrepentí, le dije, disculpa, perdóname, le di un abrazo, le dije, nunca más, no, fui hipócrita y tienes razón, pero ¿sabes qué? A diferencia tuya, tú también fuiste hipócrita, porque yo te dije despacio, tú pegaste fuerte y yo pegué fuerte, tú también fuiste hipócrita. Pero yo me arrepentí, te pedí disculpa y tú no, porque yo soy cristiano y tú no. Yo ya le había predicado el evangelio a él. Y él dijo, sí, agachó la cabeza. Y el otro día lo vi y me saludó, yo lo saludé y como que me dijo, tienes razón. Me dijo, tienes razón. No hemos vuelto a hacer sparring en el club de boxeo de acá. Esta experiencia lo digo, ¿por qué? Porque hay muchos que están en la cúspide, aquellos que profetizan, que van para todos lados, que son agua, betón, y le encantan a las hermanas, a las mujeres, le encantan este tipo de varones. Estos son casados, son hipócritas, son mentirosos, son lascivos, son fornicarios en su mente, porque el Señor dijo que aunque no te metas con la mujer, pero ya lo pensaste en tu mente, estás fornicando con ella. Estamos en el Evangelio de la Gracia, el Evangelio de la Gracia es así. No estamos bajo el antiguo pacto de la ley, estamos en la gracia. Por eso la parte de los mentirosos e hipócritas es la que tendrán los lobos vestidos de oveja, serán aquellos la gran ranera, y es una iglesia que puede tener la doctrina correcta, la cúspide de la revelación de la economía de Dios y toda esa parafernalia que es verdaderamente real, del crecimiento en vida, del negar la vida de alma, del crecimiento, de recobrar las verdades vivas, bla, bla, bla, bla. ¿Profetizamos tu nombre? No os conozco, hacedor de maldad. Así que preocúpese, amigo, preocúpese, hermano. No es tanto como el oro invocar, es vivir. Que las palabras sean acompañadas con tu vida, y tu vida es la intimidad, cuando estamos solos con el Señor, cuando nadie nos ve. Estamos esperando, como aquella novia que espera al novio, de manera que lo esperemos con ansias. Bueno, los dejo invitados para el próximo domingo, querido amigo, querida amiga. El próximo domingo estaremos acá. Voy a leerles este versículo que está en Juan 1, para ir cerrando con un pequeño devocional. Nosotros hemos conocido y creído el amor que Dios tiene para con nosotros. Dios es amor, y el que permanece en amor permanece en Dios y Dios en él. Amén. La prueba incuestionable de que Dios es amor. Aquí no hallamos vagas incertidumbres, sino un conocimiento vivo del amor de Dios. No tratamos al amor como algo meramente subjetivo, pues para conocerlo y disfrutarlo plenamente debemos reconocerlo como una realidad objetiva. Los sentimientos no constituyen una base sólida para el razonamiento. No se trata de sentirme amado, sino de saberlo y creerlo, porque es un hecho inmutable y verdadero. Esta verdad permanece independientemente de mis emociones, por tanto estoy llamado a simplemente creerla. Sin duda, esto es sensato y correcto. Las evidencias de ese amor, la encarnación del Señor Jesús y su incomparable sacrificio por cada uno de nosotros, son tan poderosas e irrefutables que solo una rebeldía obstinada se atrevería a dudar de ellas. Sí, Dios es amor. Esa es su misma naturaleza y por eso ama. No es el fervor de mi respuesta lo que determina si Él me ama o no. Él me ama porque Él es amor, y ese amor no depende de nada en mí que lo merezca o lo atraiga. Por eso lo creo, porque es verdad.
y al creerlo permanezco en el amor, permanezco en Dios y Dios permanece en mí. Se trata de una permanencia constante, porque se trata del amor eterno del Dios eterno. Quien rechaza ese amor rechaza para sí mismo todo derecho a sus beneficios. Dios es amor. Esta sigue siendo una verdad firme, aun cuando el hombre distorsione la palabra y la naturaleza de aquel que en su gracia busca la bendición más pura para cada criatura. En gracia, Jesús cargó con mi juicio en el Calvario, soportó la pena completa, sin atenuantes, por el pecado. Él se ofreció voluntariamente. Ahora que la obra está consumada, Él ha sido coronado de gloria y honra, y nosotros en Él somos aceptados ante el rostro del Padre en justicia y en gozo.

gloria a Dios. Su gracia es mayor. Sus misericordias son nuevas. Sus faltas son muchas. Su gracia es mayor. Siente a guardar mi vida. El Padre de tierra que no aboga. Recibe ante mí mi pecado. Son muchas sus gracias, gloria a Dios, su gracia es mayor, sus misericordias son más altas, son muchas sus gracias. Grandes riquezas él nos ofrece.

muchas, pero su gracia es mayor. Sí, sigue ofreciendo gracia. Damos gracias al Señor por esta nueva oportunidad. Seguimos conectados, entonces seguimos en comunicación con aquellos que se han escrito al WhatsApp. Les seguiremos enviando mensajes todos los días. Y nos vemos el próximo domingo acá con su servidor. No tengo otro título más que hermano, pero soy un hijo del Señor. Su hermano en Cristo, no soy ni hermano encargado, ni líder, ni nada. Soy solamente un hermano que voluntariamente ofrenda al Señor este espacio para la edificación del cuerpo de Cristo. Para todos aquellos que están escuchando, un abrazo. Y nos vemos entonces el próximo domingo para continuar con este estudio sobre el Apocalipsis, la Iglesia, ¿qué es la Iglesia? Y qué es lo que el Señor y el Espíritu Santo, el Espíritu de Dios, habla a la Iglesia en estos tiempos. Que estén muy bien, nos vemos. Hasta pronto.

0: 10:53.
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2: Es 10:59.
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6: 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Soy cordobés y me gustan los bailes, y me siento en el aire si tengo que cantar. Soy cordobés y ando sin documento,
7: ¿por qué?
6: Porque llevo el acento de Córdoba capital.

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1: Invitaba ahí a hablarle, decirle, chico, vamos a cantar folclore.
2: Vamos a cantar folclore. No, las tonteras que...
3: que escuchan.
2: Que escuchan.
1: Escuchen, bueno,
3: vamos, vamos y nos hagamos tremenda guitarra.
1: No,

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0: 11 horas y 20 minutos.
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1: ¡Oh, se viene el toro! ¡Chamamé tan clásico y tradicional! ¡Hoy te queremos interpretar! ¡Porque sos la prueba viviente que el chamamé sigue vigente y que no...

0: 11:42. 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
3: Muy pero muy buenas tardes, Rosario. A ver esa alegría, a ver esos corazones. ¿A dónde están los hinchas de River? Los hinchas de Boca. Y los hinchas de los Chanqueche. A ver, con toda la alegría comenzamos como siempre, haciendo palmas.

al ritmo de los Yankees. ¡Génova! ¡Esto! ¡Esto, Vitale, buena! ¡Suena y suena y suena y suena y suena!

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0: ¡Aquí está la cueca brava!
1: ¡A escuchar y para ver!
0: La misma cueca que ayer.
1: En todas partes reinaba.
0: Si un chiquillo la cantaba.
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0: Hoy día está como tuna.
1: Aliñá con perejil.
0: Con Muñoz.
1: Y Yankovic.
2: Y 3x7, 21.
0: Y vamos a la cancha, moñito.

0: muy bien, muy bien a todos. Felicitaciones, estupendo, alegre. Señoras y señores, folclor centrino. El aplauso cariñoso de ustedes para los chacareros de Paine, poniendo nuestra música chilena esta semana.
1: 12 horas y 24 minutos.
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1: 12 horas y 29 minutos.

12 horas y 42 minutos.

0: el mismo campo. Dígase el cuecito, pues.
1: Ya estamos, aquí está el verso, al tiro nomás. Hay una cueca famosa que ha hecho vibrar la patria. Es linda y habla de amor. La escribió don Jaime Atria.
2: Esa es la gran consentida, porque siempre ha sido así. Y si me dice que bueno, yo la canto en Longaví.
3: Y la echamos con la consentida para Longaví.

0: 12:50.
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9: Thank you.
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9: Doce horas y 56 minutos.

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13 horas y 17 minutos. 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

0: 13:37.
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0: 13:42.
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4: Trece horas y 48 minutos.
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0: 14 horas y 23 minutos.
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7: 14 horas y 29 minutos.
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0: 15:05.
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2: ...15:12.
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0: 15:33.
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5: 15 horas y 40 minutos.
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21: 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Esta es la Copa de la Liga. Instancia de semifinales, partido de vuelta, decir hoy día ya vamos a conocer a un finalista, a uno que va a ir por una clasificación al Chile 3 de la Copa Libertadores de América. Estamos para contarte el choque que se va a disputar en el Estadio Francisco Sánchez Romanoso, en la región de Coquimbo, donde el campeón chileno Coquimbo Unido va a recibir la visita a Unión La Calera. En la ida golpeó el Pirata, juego que se disputó en la ciudad del cemento, y hoy quiere poner de la firma a su clasificación de cara a la gran final. Quiere seguir en el concierto internacional el equipo Hernán Caputo de cara a la próxima temporada. Historia que tendrá el comentario del Toño Prieto, el trabajo de Rodrigo Gutiérrez y todo el equipo de Cooperativa Deportes para volver a lo nuestro. Fútbol chileno, fútbol de primera, Copa de la Liga. Juega el Pirata ante el Cementero en 15 minutos más. Juega en Coquimbo y La Calera.
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0: deporte donde te contamos del fútbol nacional, ya lo escuchamos en la previa, el Toño Prieto para esta misión de cooperativa ahora. Con la competencia doméstica, Coquimbo, La Calera, la próxima historia que tiene para contar hasta el micrófono de Cooperativa Deportes. Juego que arranca en 12 minutos más. Toñito, bienvenido. Ahora para el choque de un equipo que ha sabido ser protagonista en las últimas temporadas. Coquimbo Unido quiere seguir siéndolo ante La Calera. Ya golpeó el Pirata en la ida.
1: Hola, ¿qué tal? Así es. Victoria por la mínima en el partido de ida en La Calera para estas semifinales de la Copa de la Liga. ¿Cuántos quisieran estar aquí? ¿Cuántos quisieran estar cerca de llevarse el premio máximo que da este torneo, que es
0: varios,
1: un cupo directo de la Copa Libertadores de América?
0: Dicen, muchos con cuello.
1: Muchos quieren estar acá, hubieran querido estar en esta semifinal, pero están mirando desde lejos. Coquimbo, que dio el golpe en la primera partido en esta ida, ganando de visitante 1-0. Coquimbo, un equipo que ha estado en la Copa Libertadores de esta temporada. O sea, un equipo que viene con un buen desempeño, con un buen rendimiento en este año 2026, tiene una nueva oportunidad de dar un paso y de estar en la final y de acercarse otra vez a tener un cupo en la Copa Libertadores de América de la próxima temporada. Un gran premio para un nuevo torneo.
0: El comentario del Toño Prieto en esta emisión de Cooperativa Deportes. Saludamos en el Francisco Sánchez Ruboroso a Rodrigo Gutiérrez, novedad del equipo campeón monarca del fútbol chileno. Buena temporada para la escuadra de Caputo. ¿Qué tal, Guti? Bienvenido.
2: ¿Cómo les va, Ivo, Toño, a todo el equipo de Cooperativa Deportes? Sí, instalados acá en el Sánchez Ruboroso para vivir lo que será este duelo de vuelta de esta semifinal.

0: golpes de Copa de Liga, como ustedes bien señalaban, Coquimbo que dio el primer golpe con ese gol solitario a los 29 minutos del primer tiempo allá en Calera, que anotó el paraguayo Luis Riveros, que va como titular, se ganó el puesto, así es que ya estaremos revisando en instantes las alineaciones. Claro, mucha expectativa de lo que pueda hacer Coquimbo para instalarse en una nueva final. Recuerden ustedes que partió el año Coquimbo, obviamente con el campeonato de la temporada 2025, partió el año ganando la Supercopa. Ganó la Supercopa Coquimbo, ya tiene un torneo ganado en el bolsillo este año 2026. Van por el segundo, que es la Copa de Liga, también no pierden pisada de lo que es la Copa Chile. Y claro, mentalizándose lo que va a venir a contar del mes de agosto, los partidos de los octavos de Copa Libertadores que le van a enfrentar con el Platense de Argentina, primero allá y luego de vuelta acá en el Sánchez Moroso. Arreglos en el estadio local de Coquimbo, arreglos, se modificó el tema de las butacas, algo que le interesa mucho a Toñito Prieto por el tema de los aforos. Se eliminaron las butacas del codo norte y codo sur, lo que permite aumentar el aforo para cumplir con los requisitos de la Conmebol de más de 21.000 espectadores. Así es que se está haciendo, se hizo ya, y por supuesto se está reparando el tema de luminarias para recibir esos partidos importantes. Lo de hoy también importante, una ventaja relativa, un 1-0. También el cuadro de Calera llega con lo mejor de lo de ellos, sin el Sacha Sáez. Es un golpe duro, el Sacha que arrastra una lesión en el cuádriceps de una de sus piernas, la pierna izquierda, me parece que está con lesión muscular y no va ni siquiera a la banca el Sacha Sáez, así es que una merma importante para un jugador de todas maneras destacado para el equipo cementero. Cuando ustedes quieran y dispongan, revisamos alineaciones para lo que será este duelo de vuelta de semifinales de la Copa de Liga acá en Coquimbo.
1: Vamos, colocamos la oncena, la del Barbón, el equipo pirata, la escuadra de Caputo, la oncena de Coquimbo, Nido Guti.
0: Muy bien, vamos, preparamos, tomamos papel y lápiz, y esta es la alineación del pirata para esta semifinal de Copa de Liga. Junto con Green Day de fondo escuchamos la alineación del cuadro pirata, enganchado y encabezado por la casaquilla 13, el histriónico Diego el Mono Sánchez en el pórtico del pirata. Vamos a la zona defensiva de cuatro hombres en el fondo, por derecha aparece con la 17, le dicen el coreano Francisco Salinas por derecha. Primer central esta tarde, el número 2, el ex Guachipato, de buen rendimiento este año, Benjamín Gazzolo, es el primer central con la 2. Con la 3 aparece como segundo central el uruguayo Manuel Toto Fernández, con la 6, Juan Cornejo por la banda izquierda. Vamos a la zona de medio campo, aparece, reaparece luego de algunos momentos de lesión, algún momento de descanso, está de vuelta el Sebastián Galán y el capitán del pirata con la casaquilla 7, le va a acompañar en las labores de corte con la 8 en el medio campo, Alejandro el peladito Camargo, y como engancha aparece con la 18, Pablo Rodríguez, cerrando el mediocampo pirata para dejar en punta a tres hombres. Con la casaquilla 15, puntero por derecha, aparece Cristian Zavala, centralizado como eje de ataque con la 9 el argentino Nicolás Johansen, y por izquierda con la 27 el goleador del partido pasado, el paraguayo Luis Rivero, cerrando el 11 titular del pirata para enfrentar al del cemento.
1: La formación de Joaquín Burido para poner de la firma la clasificación a la final de la Copa de la Liga tiene que ratificar lo hecho ante Unión La Calera, conjuntos del cemento, que no ha tenido una temporada positiva para nada el conjunto de la región de Valparaíso, que quiere hoy día lavar heridas. Formación de la escuadra cementera, Guti.
0: Preparados, listos, vamos a revisar el 11 titular del cuadro del cemento, del cuadro de Unión La Calera. Bien, viaje terrestre, viaje por tierra del equipo cementero, que llegó al estadio Sánchez Rumoroso con la misión de emparejar, buscar los penales, buscar la definición de esta Copa de Liga para meterse en la final. Encabeza el once titular de Calera con la 1 el portero argentino Nicolás Avellaneda. Línea de 4 en el fondo, por la derecha aparece con la 25 el capitán Christopher Díaz. Primer central con la 3, Nicolás Palma. El segundo central será con la 27, Daniel Gutiérrez. Y con la 4 cierra el fondo, Cristian Gutiérrez por la banda izquierda. Vamos al mediocampo, casaquilla 17 para Martín Iriart. Con la 24 aparece Juan Manuel Requén, el argentino. Con la 5, un talentoso como es Camilo Moya. Y con la 14 cierra el mediocampo, Carlos Villanueva para dejar en punta. Con la 10, al uruguayo Kevin Méndez, y con la 9 cierra el ataque del cuadro calerano Francisco Pozzo, el 11 titular del técnico Martín Chicotelo.
1: La formación de Unión La Calera, Toño Prieto, para este encuentro que arranca en 6 minutos más y que te va a contar el micrófono de Cooperativa Deportes. Vamos, Toñito, formación de Coquimbo de La Calera.
2: Bueno, la mayoría estuvieron en el partido de ida, algunas modificaciones, como nos contaba Guti. Baja importante en el ataque calerano, sin lugar a dudas, pero vamos por el local. Yo diría que mantiene una alineación que uno en líneas generales pudiera recitarla mayoritariamente. Hay algunas bajas, pero se va decidiendo el técnico Hernán Caputo por algunos retoques, los que están mejores en cada momento. Así que un Coquimbo que tiene un equipo estable, sólido, y que ha tenido rendimientos. O sea, al otro lado, La Calera, que yo siento que La Calera tiene menos puntos, o de repente gana menos partidos de los que merece. Tiene buen rendimiento en general, colectivo, un equipo que muestra una línea de juego, pero le falta ser más contundentes a la hora de cerrar los encuentros. Así que el Sacha Sáez es una dura baja para los caleranos, sobre todo en un partido donde necesitan remontar el 1-0 en contra que se jugó a mitad de semana. Así que dos equipos bastante estables, que donde Coquimbo creo que ha demostrado tener un mejor rendimiento parejo y en general en la temporada. Es un equipo sólido en lo colectivo. Y después, como dijo Caputo aquí en nuestros micrófonos, cuando asumió, dijo: yo voy a aprovechar lo que hizo el entrenador anterior, y eso, por supuesto, se refleja sobre el terreno de juego. Hay muchos que estuvieron el año pasado en esa histórica campaña de Coquimbo y que este año van ya muy bien expectados, ya con un título. Ahora están peleando una semifinal en el torneo local. Bueno, si bien como todos los que siguen a Colo Colo están lejos, pero también está peleando en la parte alta. Así que, y además, se le viene aquel partido nada más y nada menos que contra Platense en la Libertadores. Así que un Coquimbo que tiene gran actividad y mucha exigencia en esta temporada.
1: Somos Cooperativa Deportes. ¿Cuánto público tenemos hasta ahora en el Francisco Sánchez Ruboroso? Cielos cubiertos hasta ahora en la región de Coquimbo, ¿no, Buti?
0: Cielos cubiertos, 14 grados, tenemos cerca de 4.000 personas, más o menos, 4.000 a 5.000 personas que han llegado. Recuerda que para este torneo se hay que pagar, el abonado tiene que pagar igual su entrada. Se produce el ingreso de los Piratas primero, no sale aún Calera, ya están en el campo de juego los 11 aurinegros recibiendo, por supuesto, por parte del público, con colores amarillo y negros en la cancha. También están los árbitros y ya ingresa Calera. Están poco a poco ingresando a la cancha los protagonistas de esta tarde, cerca de 5.000 personas, cielos cubiertos, pero agradable temperatura acá.
1: El Rodrigo Gutiérrez en la región de Coquimbo para este choque que buscará el primer finalista de la Copa de la Liga. Coquimbo Unido, que golpeó primero en el choque disputado en el estadio Nicolás Chaguán Nazar, derrotó a La Calera por 1-0 con el gol del paraguayo Rivero. Final hasta ahora en Londres. Wimbledon tiene un nuevo campeón, Maximiliano.
3: Se toma la cabeza incrédulo Yannick Sinner, el número uno del mundo, que después de su mal Roland Garros se reivindica ganando el título en Wimbledon, quinto Grand Slam para el italiano, que le gana 6-7, 7-6, 6-3 y 6-4 a Alexander Zverev en una gran final. Yannick Sinner conquista por segunda vez en su carrera Wimbledon.
1: Ahí está el triunfo número uno del ranking en el pasto londinense para quedarse con el tercer medio de la temporada, de alguna forma opacado por la actividad de la Copa del Mundo. Siempre pasa lo mismo en Wimbledon, lo conversamos.
3: Siempre pasa lo mismo. Han quedado opacados grandes triunfos y grandes derrotas del tenis chileno, por ejemplo. 2006, Fernando González le iba ganando 2-0 a David Ferrer y perdió 3-2. Nadie se enteró que se estaba jugando Alemania.
1: ¿Cómo me decía? Rodrigo Gutiérrez, ¿quiénes van a ser los jueces de la contienda?
0: El árbitro central para esta tarde, don Héctor Jona. Primer asistente, Alejandro Molina. Segundo, Carlos Venegas. El cuarto árbitro, Matías Asadi. Hay VAR en esta ocasión. El VAR estará a cargo de Fernando Béjar. Y como ayudante de VAR, don Manuel Marín. Se va a realizar ahora, Ivo Bay, un homenaje a los 100 partidos con la Pirata, con la aurinegra de Alejandro Azócar, el puntero izquierdo que recibe la casaquilla con el número 100. 100 partidos que son obviamente homenajeados por la directiva del cuadro Pirata en la previa de este duelo.
2: Oye, Guti, háblame de la titularidad de Pablo Rodríguez.
0: Bueno, Pablo Rodríguez llegó como refuerzo el año pasado, Toñito.
2: San Felipe.
0: Buscando reemplazar, sí, San Felipe. Viene de la B, fue bien controvertido que llegara un jugador de la B a reforzar una zona que dejó de alguna manera trunca el número 10 que abandonó el cuadro pirata, que fue Matías Palavecino. Llegaba con la responsabilidad de reemplazar a Palavecino. Pablito Rodríguez no tuvo continuidad porque Caputo consideró que no era, que no estaba a tono a nivel del equipo campeón. Entonces tomó esa plaza Guido Badalá, transitoriamente, sin ser un 10. Badalá cumplió esas labores, pero Badalá está lesionado y Pablo Rodríguez ha jugado en estos partidos de Copa Chile, también de Copa de Liga, algunos encuentros dando una buena sensación. Hoy día está obligado porque Badalá está lesionado y tendrá la responsabilidad de ser el creador del equipo, el Pablito Rodríguez, y nos cuenta.

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1: Son las 16 horas.
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13: ...16:07.
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0: 16 horas y 18 minutos.
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0: 16 horas y 29 minutos.
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0: 16:38.
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0: 16:49.
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8: ...16:55.
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0: 17 horas y 5 minutos.
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0: 17 horas y 19 minutos.
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3: 17:24.
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0: 17 horas y 37 minutos.
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0: 17:46.
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0: 17 horas y 51 minutos.
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0: 18 horas y 2 minutos.
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0: 18 horas y 13 minutos.
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5: 18 horas y 18 minutos.
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0: 18 horas y 31 minutos.
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0: 18:43. 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
7: 18 horas y 48 minutos.
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0: 18 horas y 59 minutos.
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0: 19 horas y 10 minutos. 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
2: 19 horas y 17 minutos.
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0: derrota. ¡Qué gran final! ¡Qué sí, gran final! ¡Oh, no,
1: los
0: no, no!
1: Ahí para...
0: Muy padre.
2: 19 horas y 29 minutos.
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0: 19:38.
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1: Las 19:43.
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0: 19:53.
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0: 20:05.
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0: 20 horas y 11 minutos.
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0: 20:31. 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
4: 20 horas y 35 minutos.
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0: 20:46.
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